Alcanzamos la cumbre a tiempo para ver el sol de medianoche, sus rayos en cada detalle, más allá del límite de las nieves eternas.